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7: Nos quedaba pendiente hablar con Mariano Lisa, el alcalde de Buera, alcalde de Santa María de Dulcis, porque Buera está celebrando sus fiestas en honor a San Juan Bautista, unas fiestas que ya comenzaron en el transcurso de esta semana, miércoles, jueves, viernes, pero hoy sábado es un gran día. Hola Mariano, buenas tardes.
8: Hola, buenas tardes.
7: Bueno, ¿cómo han transcurrido las fiestas de Buera?
8: Bueno, pues están transcurriendo con normalidad, disfrutando mucho, porque además este año, por primera vez en los últimos 3 años, el tiempo nos acompaña. Y hace un clima fantástico, hemos huido del calor, ese calor fatigante que teníamos aquí, que no nos dejaba vivir en ningún sitio de la provincia ni de España, y ahora la temperatura es muy agradable, se está muy bien, y como gran parte de los actos que se hacen en estas fiestas patronales son en al aire libre, pues disfrutando de todos los actos con plena normalidad y con mucha asistencia y con muchas ganas.
7: Uh-huh. Bueno, pudimos ver la lectura del pregón de las fiestas desde el balcón del ayuntamiento a cargo de las pregoneras y luego el disparo ya tradicional del cohete que dio inicio a las fiestas. Se sigue manteniendo este acto como siempre, ¿no?
8: Sí, sí. Esta es una tradición que ya nuestro párroco que no tenemos aquí, José María Cabrero, ya sacó hace ya 35 años y eso y se sigue haciendo, pues eso, es el acto inicial de las fiestas, el comienzo, el arranque, ese pregón que se hace, la recogida de torta y chocolate con torta por las casas, la recogida de torta, se hace un chocolate en la Plaza Mayor para todos y luego se acompaña de alguna actuación y esas previas a las fiestas, después de ese pregón, pues es el comienzo y es un día muy bonito también de convivencia de la gente del pueblo.
7: Sí, sí. Y acaban en este caso hoy sábado 29 de agosto con la ronda jotera. ¿Qué vamos a decir de la ronda de Buera que ya no se haya dicho con Paco La Sierra, con Javier Badules, algo más que tradicional? Las fiestas de Buera sin la ronda no serían las fiestas.
8: Sí, la verdad es que la jota en Buera tiene un sentido especial, la jota de ronda más todavía, ¿no? La jota de ronda, llevamos mucho toda una vida haciendo la jota, la gente siente, vive la jota, se emociona con las jotas y eso hace que la participación sea masiva y que todo el mundo esté siguiendo la jota y la ronda durante las 8 horas que estamos en la calle, ¿no? Y es un acto muy bonito, muy emotivo y de alguna manera llegamos a todas las casas, a todos los vecinos con esas jotas de ronda y con esa capacidad de improvisación que tienen los cantadores de jotas, tanto Javier Badules como Paco La Sierra, esa capacidad de crear, de improvisar, de innovar, que les des un papelito con 4 nombres y 4 detalles y al son de la jota en la entradilla sean capaces de componerla, ¿no? y de hacer cosas maravillosas, ¿no? Es algo que aquí vivimos, sentimos y disfrutamos, y bueno, eso de alguna manera lo transmitimos también a la gente que viene y hace que todo el mundo, es una fiesta muy popular, muy entrañable, la gente se siente como en casa y bueno, y es un acto muy bonito. Uh-huh. Sí,
7: pues la verdad que sí. ¿Se recorren todas las calles del pueblo o solo algunas?
8: No, se recorren todas las calles del pueblo. Ya pasan las mayralesas, ¿no?, que se encargan de coger el nombre de las personas a quien tienen que cantar, porque esto antes se cantaba a las chicas casaderas, ¿no?, que estaban en edad de casarse, ¿no?, y antes en cada pueblo pues había joteros de ronda, ¿no? Entonces se les iba a rondar y a echarle unos piropos a las chicas que se asomaban al balcón, y después el cabeza de familia pues obsequiaba con unas pastas a la gente para hacer aquello más entrañable, ¿no? Y esa tradición pues es la que se sigue manteniendo ahora. Se pasa por todas las casas y se canta a las personas que en cada casa nos dicen que quieren que cantemos, ¿no? Haciendo énfasis en lo que consideren, para que después el cantador le modele y cree las jotas a su manera, ¿no?, y a su medida. Sí, unos momentos muy bonitos.
7: Sí, sí. Unas jotas estarán dedicadas con cariño, otras con humor, otras con respeto, en fin, dependiendo, ¿no?, de cómo surja ese momento y la capacidad, sí, de improvisación de los dos joteros.
8: Eso es lo bonito de la improvisación, ¿no?, y la capacidad de crear, que adaptas un poco, y si en algún momento sale algún elemento espontáneo que procede a hacer una jota, pues ese elemento ahí está, ¿no?, ahí está presente, ¿no? Se hacen esas charradas tan bonitas en aragonés o que se asoman los cantadores en los balcones también, ¿no? Entonces es un día muy bonito, ya digo, es un día de los que nunca puede faltar en Buera, la jota de ronda y esa ronda de jotas que hacemos, que empieza con la misa baturra en la plaza de la iglesia y después ya desde ahí se hacen las jotas institucionales en la plaza de la iglesia y después, una vez ya eso, se empieza la ronda por las calles del pueblo, pues como decíamos, hasta las 8 o las 9 de la noche que terminamos.
7: Madre mía.
8: Un día intenso.
7: Sí, sí, lo es. Y luego las paradas que se hacen en las diferentes casas, en unas para afinar la garganta, ¿no?, con buenos vinos de la zona, y en otras con comida para reponer fuerzas. ¿Hay alguna comida típica de alguna casa?

0: en las judías, o la casa donde te hacen los caracoles, o la casa donde hacen el caldo, o donde hacen los langostinos, ¿no? En cada casa, pues tienes platos típicos que sacan cada año y que la gente espera para probar y ver esas novedades que tenemos, ¿no? Que eso acompaña después de la jota, ¿no? En el momento cuando termina la jota, pues en las casas sacan un poquito de comer en cada una de ellas y se va haciendo la ronda, pues muy agradable, ¿no? Porque vas, después la ronda sigue hacia adelante, porque el espíritu de la ronda tiene que seguir, ¿no? En la casa anterior donde se ha cantado, pues siguen un poco probando esos postres, esos platos que han sacado, ¿no? Y el que quiere disfrutar de la ronda, pues sigue adelante y sigue escuchando las jotas, ¿no?
1: Sí.
0: Sí, hay muchos. Normalmente se suele mantener, ¿no? Un programa así un poco gastronómico que acompaña la ronda de Buera siempre. Y esto pasa también en todas las jotas de ronda de los pueblos, por lo menos de aquí de Somontano, se suele hacer así.
1: Sí. Bueno, pues a la una tendrá lugar la misa y procesión y cuando acabe arrancará la ronda jotera que os llevará ya a esa sesión de baile con la orquesta Aquarium, ¿no? Y luego bingo. Luego tenéis un bingo de 1.000 euros. Se ha puesto de moda esto de los bingos de 1.000 euros.
0: Sí. Se ponen de moda los bingos de 1.000 y cada vez van subiendo a 1.300, a 1.500 y no sé a dónde llegarán, ¿no? Pero bueno, es un elemento de interés. Mucha gente espera al bingo, la ilusión que tienes porque te toque un bingo y por participar un poco y colaborar también con la comisión de fiestas. Y la verdad que este bingo, sí, este bingo se está haciendo muy popular, ¿no? Es el bingo de 1.000 euros. No está mal, ¿no? Alejandro, que te toquen 1.000 euros en una noche en un bingo, ¿no?
1: Sí,
0: La
1: no
0: verdad que.
1: está nada mal, pero sin compartir, ¿eh? Que no salgan dos bingos a la vez, porque entonces ya
0: Eso
1: te amargan un poquito la alegría. Hombre, decías que van a más. Mira, este verano tuvimos un bingo de 2.000 euros en Peraltilla y un bingo en Estadilla de 2026. Dijeron, estamos en el 2026, el bingo va a ser de 2.026 euros. O sea que van aumentos.
0: fíjate. Cada vez van en aumento y cada vez quieren poner pues 30 euros más, 50 euros más para ser el que más importe de bingo sacan en la zona, ¿no? O sea que sí. No, muy bien. La verdad que es otro elemento más. Entonces, bueno, en ese momento del descanso que aprovecha la gente para tomarse un refresco antes de que vuelva a tocar la orquesta, pues la gente pues se compra cartoncito y se ha hecho ya muy popular los bingos en las fiestas de los pueblos con esos importes, sí.
1: Bueno, pues nos vamos a ir ya despidiendo que el alcalde se va a meter en la misa dentro de poco y luego en la ronda. Mariano, ¿el año cómo ha sido para el municipio de Santa María de Dulcis y en este caso, ya que estamos hablando de Buera, de la localidad de Buera?
0: Bueno, pues el año ha estado bien a todos los niveles. El verano muy agobiante, como en todos los sitios, ¿no? No sabíamos dónde meternos con este calor tan agobiante que hemos tenido día tras día tras día. Y el único sitio donde nos podíamos meter eran las piscinas, ¿no? Porque piscinas y un ratito a la noche, pero ni siquiera a la noche esas actividades sociales que hacer de salir a las puertas de las casas y quedarte por la noche un ratito hablando y haciendo vida social. Es que casi ni siquiera eso te apetecía con el calor que se vivía, ¿no? Entonces, ¿dónde podías estar? En el agua, en el río o en la piscina. Y las piscinas que tenemos aquí, que este año hemos hecho y hemos presentado en Buera y en Huerta de Veró, ha sido un año genial para poder disfrutar de ellas, porque realmente las hemos disfrutado, ¿no? Entonces, el año ha sido en general bueno, ¿vale? Y la valoración positiva de lo que se está haciendo, de las obras, de lo que estamos haciendo en el pueblo. Y bueno, en general, pues está yendo bien. Solo nos falta, pues eso, que las fiestas terminen bien, que podamos coger la vendimia bien y que los productos del campo que otros años hemos tenido la mala suerte de pedrisco y sequías y cosas, pues la almendra y estas cosas que tenemos para mucha gente que vive de esto, pues que pueda recoger con tranquilidad y que sea una campaña más o menos normalizada, ¿no? Porque estamos viviendo unas situaciones con el cambio climático que esto es tremendo. No sabemos lo que vamos a encontrarnos de una semana para otra. O sequías impresionantes o lluvias torrenciales, es tremendo. Entonces, si las fechas transcurren con normalidad, encantados y contentos de poder disfrutar de ellas y que la gente del pueblo pueda vivir.
1: Pues la verdad que va a ser una incógnita porque este año casi no hemos tenido primavera, hemos tenido ya verano ininterrumpido desde el mes de junio. Bueno, por lo menos vosotros en mayo salvasteis la romería al Santuario de Santa María de

0: Sí, ¿salió buen día o no?
1: Sí, salió buen día. También teníamos la amenaza de la lluvia también, ¿eh? Y eso, pero al final daba lluvia, nos arriesgamos, confiamos en la Virgen de Lucis también y ahí nos dejó y pudimos pasar el día como se pasa siempre en la ermita, en convivencia, todos los pueblos que vienen de romería aquí. También es una fecha muy importante para este pueblo, la romería de Santa María de Dulcis, y para los siete pueblos que acompañan esta romería, una fecha que esperamos con muchas ganas y que también se vive y se disfruta de una forma especial. Entonces, este año pudimos disfrutar de ella, sí. Un día fantástico pasamos.
0: Espera, has dicho siete pueblos. Los voy
1: Siete
0: a
1: pueblos.
0: recordar. Buena, Huerta de Vero,
1: Sí.
0: Alquézar, Radiquero, Colungo, Asque
1: Y
0: S
1: San Peregrín, que
0: San
1: no nos podemos
0: Pelegrín.
1: olvidar de San Peregrín.
0: Y recientemente
1: Y
0: se ha incorporado
1: Salas
0: Salas Altas, eso te iba a decir.
1: Altas, que ha sido pueblo invitado, que lo
0: Ah.
1: invitamos porque tradicionalmente Salas Altas siempre venía de romería también a la romería de Dulcis. Entonces, aunque oficialmente ahora no venía, pues consideramos importante invitarlos porque son pueblos vecinos que han participado mucho también de esta romería, que han venido muchos años aquí también. Y entonces estos 2 años últimos los hemos invitado para que estén con nosotros aquí también ese día.
0: Pues, alcalde, con el buen sabor de boca de que el tiempo nos está acompañando para celebrar el día de San Juan Bautista, el día 29 de agosto, día grande de las fiestas de Buera. Vamos a felicitar a todos los oyentes para que se acerquen a Buera, que todavía tenemos ronda y música esta noche.
1: Sí, pues bueno, pues todo aquel que quiera venir ya sabe que es bienvenido, que conocerá a la gente de Buera, que podrá compartir y disfrutar de estos momentos, que la ronda es un acto especial también para convivencia y para vida social, y que verá una fiesta pues entrañable y que se vive y que se siente de una forma especial. Entonces conocerá a la gente de este pueblo con alegría y con ganas de disfrutar y de sentir este día tan bonito que tenemos como es este día de fiesta donde se hace la ronda de jotas.
0: Pues con ambiente de jotas, con alguna jota de ronda, nosotros nos vamos a despedir deseándole al alcalde que pase una feliz jornada y nada, que continuaremos como siempre aquí dando vida a nuestros pueblos y en este caso a la localidad de Buera. Un fuerte abrazo, Mariano.
1: Pues muchas gracias, Alejandro, por todo, ¿vale? Y un abrazo para ti y para toda la audiencia.

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4: Hoy vamos a conocer algo más acerca de las fiestas patronales de Laguna Rota que celebran en honor a San Gil Abad. Y nos está esperando Rafa Encuentra, que es miembro de la Comisión de Fiestas de Laguna Rota. Hola Rafa, buenas tardes.
5: Hola, buenas tardes.
4: ¿Ya con ganas de que comiencen las fiestas?
5: Pues con ganas, sí. La verdad es que ya se vive ahí un ambiente prefiestas desde hace 2 o 3 días. Entonces con ganas de que ya llegue la fiesta de verdad.
4: La verdad que hay pocas poblaciones, por lo menos en el Somontano, que celebren sus fiestas en honor a San Gil Abad. Igual sois la única.
5: Pues sí, pues así que sepa yo. Al menos de la zona esta que dices de la comarca, que sepa yo, pues puede ser que sea la única población.
4: ¿Y por qué San Gil Abad?
5: Yo lo he conocido toda la vida y toda la vida del pueblo ha celebrado las fiestas en honor a este santo. A veces se relaciona también un poco en leyendas populares con las fiestas de Sariñena, un poco de que San Antolín y San Gil iban juntos y uno paró en Laguna Rota y el otro continuó hasta Sariñena. Y pues bueno, ahí se celebran las fiestas el día 1 y en la población de Sariñena pues el día 2.
4: Sí.
5: Esa es leyenda popular.
4: Me encanta que nos lo hayas contado, porque así ya ponemos en contexto estas fiestas que empiezan el jueves y que concluirán precisamente el día del santo, que será el martes, ¿no?
5: El martes, sí, día 1 de septiembre, San Gil Abad. Sí. Ahí concluyen, es el día del patrón.
4: Bueno, pues cuéntame, por ejemplo, el jueves, ¿qué habéis preparado?
5: Pues el jueves comienza todo con el chupinazo a las 7:15 de la tarde y un bandeo de campanas. Seguidamente viene pues una fiesta de la espuma, donde pequeños, mayores, ahí disfrutamos desde hace mucho tiempo de la fiesta de la espuma. Luego viene una fiesta temática que desde hace unos años se celebra, donde pues todos nos disfrazamos en función del tema de la fiesta. Este año lo llamamos fiesta salvaje, porque este año está en torno a los animales. Nos disfrazamos de animales y habrá un desfile, luego una foto colectiva de todos los que nos hayamos disfrazado y termina con una cena popular. Después de esa cena, una muy tradicional guerra de agua, lo llamamos guerreta de agua, que ya lleva nada más y nada menos que 35 años celebrándose. Y para poner fin a esa guerreta de agua y a esa tarde-noche, pues un baño nocturno en la piscina.
4: Ah, pues
5: mojados, oye, pues hay que mojarse del todo y ya termina en la piscina.
4: Qué bien, pues nos parece muy curioso. ¿Y la guerra de agua qué es? ¿Con globos, con pistolas, con qué?
5: Pues todo tipo de elementos que tiren agua. Pistolas de agua, cubos, globos más pequeños, globos más grandes. Todo lo que te pueda arrojar agua entra en esa guerreta de agua.
4: Muy bien.
5: Terminamos todos, pues eso.
4: ¿En la piscina?
5: Antes de la piscina ya terminamos muy mojados.
4: Sí. Bueno, jueves, el viernes 28, ¿qué tenéis?
5: Viernes 28 empieza pues con un espectáculo de magia que se llama Esencia, a cargo del mago Jodei, la tarde del viernes. Luego está la cena popular. Todos los días hay cenas populares para todo el que quiera apuntarse. Y después de la cena, pues está la actuación de un grupo que se llama The Cucumbers, 2 o 3 horas de espectáculo de este grupo, y luego ya continúa con un DJ, el DJ Pena Sound System, y ya, para concluir la noche, qué mejor que un almuerzo popular.
4: Uh-huh.
5: Con ese almuerzo, pues ya concluimos la noche del viernes y nos preparamos para ir a descansar.
4: Se descansa el viernes, lo que dé de sí esa noche, y ya el sábado, que el sábado también es un otro día importante que empezáis ya por la tarde con el Laser Tag. ¿Qué es eso? A ver.
5: El Laser Tag es un poco vivir en realidad. En la realidad, lo que sería pues una especie de juego, de videojuego. Se vive por las calles del pueblo y los que preparan el Laser Tag pues lo hacen vivir como eso, pues como si fuera un videojuego, funcionando por las calles, unos equipos contra otros, y pues bueno, videojuego de forma real, vivido por las calles del pueblo.
4: Uh-huh. Muy bien, pero ¿ahí lleváis unas gafas especiales o algo o no?
5: Eso es, sí. Son unos elementos que dan gafas estas para ver realidad virtual, unas armas también que es para realidad virtual, y por ahí nos movemos.
4: Oye, muy curioso.
5: Jugando por las calles.
4: Sí, sí. Genial, pues en Laguna Rota el sábado a las 6 de la tarde. ¿Y después?
5: Y después, como ahora ya es moda, tardeo. Hay un tardeo a cargo del grupo Rumba 22, donde nos acompaña una bebida que hacemos también cada año, es diferente. Pues este año vamos a repartir mojitos, entonces es tardeo con Rumba 22 y mojito.
4: Uh-huh.
5: Antes de la cena, otra cena, como no, tiene que haber cena todos los días, cena popular, y después pues está la actuación del grupo Tarambana. 2-3 horas de actuación, luego ya viene pues otra vez sesión de DJ con el mismo DJ del viernes, en a Sound System, y terminamos el sábado pues con otro almuerzo popular.
4: Uh-huh.
5: Almuerzos, cenas y comidas irán bastante en torno a las fiestas.
4: Claro. Sí,
5: y
4: sí.
5: Músicas, por supuesto. Uh-huh. Música y comida.
4: Uh-huh. Así la gente se junta y la gente comparte esos momentos. Y antes de acabar con el martes, porque el domingo y el lunes, tranquilidad, ¿no? Allá dais un paréntesis.
5: Domingo y lunes, tranquilidad. Eso. Sí, siempre, pues bueno, intentamos que los días festivos coincidan más bien con los últimos días del mes de agosto, el último fin de semana de agosto, porque ya sabemos que en todos los pueblos ocurre pues que recibimos y reciben los pueblos pues muchos visitantes de verano, que nada más terminar el mes pues ya tienen que regresar, o tenemos que regresar pues a nuestras localidades de trabajo, a nuestros sitios de trabajo.
4: Uh-huh.
5: Y entonces ahí ese día 1, pues que es el día del patrón, pues siempre queda un poquito, pues en función de las fechas, queda un poquito más o menos descolgado pues de ese último fin de semana de agosto. Entonces, domingo, lunes, pues en este caso toca descansar y reponerse un poquito de los días anteriores y prepararse para el Día del Patrón.
4: Oye, ¿y quiénes os visitan durante estos días? Pues gente del municipio de Peralta, Alcofea, de Berbegal, de Ilche, que son las localidades más cercanas de Morilla, ¿o también se vienen de otros sitios?
5: Bueno, primero están pues las personas que habitualmente pasan el verano en el pueblo, gente venida pues de Barcelona, de Zaragoza, principalmente, o localidades cercanas a esas provincias. Y luego, pues sí, el día a día de las orquestas, la música y tal, pues sí, de localidades cercanas, como dices, pues Peralta, Berbegal, Morilla, La Luenga, La Perdiguera, El Tormillo, bueno, ahí recibimos visitantes y los acogemos súper bien.
4: Pues estamos hablando de las fiestas de Laguna Rota, por si alguno se lo había perdido. Y acabamos el Día del Patrón, el Día de San Gil Abad.
5: Sí, ese día pues es el día serio, el día de San Gil, día donde pues hay una misa en honor al patrón, con una procesión, y luego pues ya una comida popular. Comida ya para terminar pues el buen sabor de las fiestas y despedir a San Gil pues hasta el año siguiente.
4: Pues las fiestas de Laguna Rota en honor a San Gil Abad, que antes nos ha explicado Rafa todo lo que hay que conocer acerca del porqué de la leyenda de San Gil Abad y de San Antolín, porque luego comienzan efectivamente las fiestas de Sariñena. Pues Rafa, muchísimas gracias por estar este ratito aquí con nosotros, por contarnos tantas cosas de Laguna Rota, que muchas de ellas pues son desconocidas para muchos de nuestros oyentes.
5: Claro, muchas gracias a vosotros. Decir antes pues que está todo el mundo invitado, todo el que quiera acercarse a Laguna Rota pues está invitado, verá que hay un ambiente muy agradable, muy chulo y pues bueno, que pueden pasar un buen rato de música, de compartir, de convivir. Está todo el mundo invitado, a pesar de que a veces la climatología pues nos acompañe más o menos, que refresque un poquito o que haga un poquito de viento o esto, siempre por estas fechas ya estamos acostumbrados. Nosotros nuestra sudadera ya la tenemos también para estas fechas siempre preparada, porque conocemos que es el momento del cambio de tiempo, pero animamos a todos e invitamos a todos y todas los que quieran venir a que visiten el pueblo y a que compartan con nosotros un ratito de buena fiesta.
4: Y ya la última, aprovechando que seguro que nos vas a dar una buena razón. El nombre de Laguna Rota, que es un nombre muy bonito para apellidar una población, viene del latín lacuna rupta, lo cual entiendo yo que será por alguna laguna seca o alguna laguna que haya allá, o ¿cómo es eso?
5: Sí, ahí puede haber muchas interpretaciones. De hecho, hay quienes han intentado descifrar del todo de dónde puede venir ese nombre, pero no hay una teoría así concreta al respecto. Sí, podría ser una de las opciones la que comentas tú. El hecho de que en algún momento se jugara con alguna laguna y que de alguna forma hubieran varias lagunas y de alguna forma pues se viera allí que estaban separadas, y de ahí el nombre de Laguna Rota. No hay una teoría concreta que te pueda contar al respecto, pero sí, una de ellas es esa.
4: Es esa.
5: O si no es, y si no es teoría así probada, pues es teoría popular, leyenda popular.
4: Pues nos encantan las leyendas. Rafael Encuentra, muchísimas gracias por estar con nosotros y felices fiestas.
5: Vale, pues muchas gracias a vosotros también, y gracias por darnos también la oportunidad eso de contaros un poquito nuestro programa de fiestas y eso, invitados, invitadas, como os decía antes.
4: Un abrazo, muchas gracias.
5: Un abrazo igualmente, gracias.
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2: Esta mañana nos vamos hasta la localidad de Capella, que celebra sus fiestas en honor al Santo Cristo. Van a despedir este mes de agosto desde hoy miércoles hasta el próximo domingo. Nos está escuchando José Ramón Brubaya, que es el alcalde de Capella. Hola, José Ramón, buenas tardes.
3: Hola, buenas tardes, Alejandro.
2: Bueno, ya queda poco, ¿no?
3: Y queridos oyentes, claro.
2: Oye, traéis tres buenas orquestas, ¿no? Mediterránea, Saturno, sí, y Nueva Samurai.
3: Y Nueva Samurai, eso es.
2: Eso para el sábado. Bueno, pues siempre Capella ha sido un pueblo de orquesta, ¿no? De orquesta y además buena.
3: Sí, siempre. Es que, bueno, nosotros pasa una cosa, como cuando termina el baile, que en muchos pueblos, pues, se pone una disco móvil y tal, aquí no es así. Aquí la gente se va a la era donde está la panera y allí ponen música, bueno, ya te digo, una sesión más larga que la nuestra en la panera.
2: Sí, sí, sí, con buenos DJs. Y el domingo, 30 de agosto, tenéis misa, baturra y procesión, ¿no?
3: Sí, sí.
2: ¿Cómo es?
3: El domingo es el día de Santo Cristo.
2: Eso.
3: Es nuestro patrón. Y hacemos misa baturra con aires monegrinos y procesión, que nos acompañan también los baturros. Y nada, después vermut y para casa, porque el domingo por la tarde, este año tenemos un espectáculo de una chica que canta coplas, se llama Sara, y Star Glam, que será una sorpresa.
2: Bueno, suena divertida, por lo menos.
3: Sí, sí, sí, la hemos visto y es bastante, bueno, hemos visto algún vídeo, es bastante divertida y
2: sí, sí.
3: Y no es muy soez, o sea que bien.
2: Bueno, pues ya veis que son unas fiestas hiperquinéticas, que aquí no para nadie, desde esta tarde hasta el próximo domingo. No sé si quieres añadir alguna cosa más que nos hayamos dejado.
3: No, bueno, pero básicamente esto es un programa que es repetitivo, lo que intentamos es irlo mejorando cada año. Y bueno, hemos hablado que, no sé si hemos hablado, que el sábado hay un campeonato de guiñote bastante importante y con premios suculentos. Son dos jamones, aparte de los trofeos de las copas, dos jamones, dos paletas, dos lotes de embutido y vino. Y bueno, que viene bastante gente.
2: Como os gusta, como os gusta. Bueno, pues hemos hablado un poco de todo, de fiesta, hemos hablado de ese incendio a finales de junio, sofocado con rapidez. Hemos hablado del río Isábena, del plan de dinamización turística de Ribagorza. ¿También os ha caído algo?
3: Sí, hombre, hicimos una ruta por la sierra que ya prácticamente estaba, o sea, que la hemos señalizado bien, y la verdad es que es un paseo muy bonito, porque cuando llegas, andas un rato por la sierra, pues tienes unas fotos, te ves los tres valles y puedes puedes hacer unas fotos bien bonitas. Uh-huh. No es una ruta muy larga, es una ruta que la puedes hacer en una hora. Si vas muy despacio, pues, y te paras y por ahí, pues hora y media, dos horas. Y eso nos cayó del plan del turismo sostenible.
2: Uh-huh. Geográficamente, ¿de dónde sale?
3: Eso sale de Capella, del puente románico, ¿sí? Subes para arriba, uh-huh. Se sube hacia la sierra, llegas a, o sea, es circular, ¿sabes? Uh-huh. Puedes subir por San Martín, que tenemos una ermita rupestre allí entre las montañas.
2: Sí.
3: O por el Grado, que es una roca que hay allí en la sierra de Capella.
2: Muy bien.
3: Entonces, subir a San Martín va mucha gente. Es muy curioso porque un amigo del pueblo se dedica todos los fines de semana a subir arriba. Un amigo que se llama Joaquín Sese.
2: Un saludo, Joaquín.
3: Un saludo, Joaquín, sí. Quinón, más conocido, nosotros le llamamos Quinón. Pero que ha dejado aquello con figuritas, con piedras, con escaleras, buscando nuevos templos. Es un gusto, sí.
2: Es un fenómeno, Joaquinón.
3: Sí.
2: Y dentro del plan Impulso Provincial que prepara la Diputación Provincial de Huesca, el año pasado me parece que reparasteis caminos municipales, las Brubayas, ¿no?
3: Sí.
2: ¿Y este año, 2026?
3: Este año, con el PIB, hemos terminado de ese camino de la Brubaya, y vamos a destinar el dinero de este año, el 26, lo vamos a destinar a hacer el puente nuevo que tenemos, que está muy deteriorado, pues lo vamos a arreglar. Todo lo que es el trayecto del puente.
2: Uh-huh. Del puente nuevo, claro, el puente románico
3: sí,
2: no.
3: Sí, el puente nuevo. No, el puente románico no.
2: Puente románico, gracias a Dios, está fenomenal. José Ramón, muchísimas gracias por atendernos esta mañana de inicio de fiestas. Solo desearte unas felices fiestas a ti, a tu familia, a tu mujer, a Encarna y a todos tus amigos.
3: Muy bien, muchas gracias. Y yo también a ti y a todos los escuchantes, invitaros a las fiestas si queréis pasar unos días divertidos, pues o un día o una tarde. Aquí os acogeremos con mucho gusto.
2: José Ramón, muchísimas gracias y a disfrutar cada instante, cada segundo de estas fiestas que comienzan esta tarde-noche. Cuídate mucho.
3: Muy bien, se intentará.
2: Adiós.
3: Adiós, Alejandro.

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2: Nos vamos a ir hasta Salas Bajas porque ahí van a empezar las fiestas de esta localidad en el Somontano. Nos está esperando Cristina Cernadas, que es teniente alcalde del Ayuntamiento y concejal de festejos. Hola, Cristina, buenas tardes.
3: Hola, buenas tardes.
2: Bueno, ¿cómo han empezado las fiestas de Salas Bajas?
3: Pues bien, genial. De momento con actos para los niños, pero muy bien.
2: De aquí hasta el próximo domingo, ¿no? ¿Tenéis actos?
3: Sí, tenemos casi toda la semana ocupada.
2: Claro que sí. Esto últimamente lo estoy viendo yo más y más, que en vez de centrar todos los actos en los días de fiesta, en el jueves, viernes, sábado, ya lo repartís a lo largo de toda la semana.
3: Sí, es que también para nosotros que organizamos las fiestas es mejor y creo que para los padres, niños y demás gente también.
2: Cristina, ¿tú cuántos años llevas organizando las fiestas de Salas Bajas?
3: Pues 3 los que llevo en el ayuntamiento.
2: Los que llevas en el ayuntamiento. ¿Y normalmente siempre ha sido así? ¿Es el ayuntamiento el que se encarga de organizar las fiestas?
3: Desde que yo estoy en Salas Bajas, sí. Antes creo que había comisión, pero desde que yo estoy... Bueno, de antes de que yo estuviera, sí.
2: Sí. Pero nos vamos al sábado.
3: El sábado también tenemos la mañana libre, que hay que descansar. Y luego tenemos los hinchables, la espuma... Y ya la primera sesión de baile con la orquesta Scorpio, cada uno a cenar a su casa, y segunda sesión de baile, y después DJ.
2: ¿Qué DJ?
3: Curriola.
2: O sea, Curriola, que lo estoy viendo también yo en bastantes programaciones, o sea que ya tiene experiencia, ha cogido ya tablas el DJ Curriola. Y la orquesta Scorpio, ¿qué me cuentas de la orquesta?
3: Pues la verdad que son como 11 componentes, vienen de La Rioja, si no me equivoco, y son maravillosos, la verdad. Es el segundo año que los tenemos y sí. Muy bien.
2: O sea, ya los conocéis del año pasado y por eso os habéis animado.
3: Sí, por eso hemos repetido, sí.
2: Y vamos con el Día del Patrón, el domingo día 30.
3: Pues el domingo día 30 tenemos la Diana Floreada, que ha sido que hemos rescatado de un programa muy antiguo que vimos. Y pues se trata de mi tío y un amigo que irán por las calles tocando la gaita y supongo que flabiol o, bueno, un instrumento catalán que se parece a la dulzaina, para despertar a la gente.
2: Así para empezar. ¿Y luego qué más?
3: Después tenemos la misa en honor a nuestro patrón y ya por la tarde una actuación de un mago y la traca, pero me parece que este año no podremos echar traca tal como están las cosas con los incendios.
2: Pues mejor que no, porque, ¿verdad? No vamos aquí a tentar el destino.
3: No. Mejor que no.
2: Que bastante...
3: Ya está bastante todo hemos fastidiado como para jugárnosla.
2: No lo hemos dicho, pero las fiestas de Salas Bajas son en honor a San Ramón Nonato. Es que las fiestas del Somontano se despiden en Salas Bajas, porque vosotros acabáis ya el último día prácticamente del mes.
3: Sí, el 31 es el día de nuestro patrón. Sí, sí.
2: Pero vosotros lo celebráis el domingo, el lunes no hay nada.
3: No, el lunes no. Hay que aprovechar que es verano y hay gente, si no el lunes no habría nada, estaríamos los cuatro que vivimos en el pueblo.
2: Claro. Oye, aprovechando que estamos allá en la meca del viñedo y de la uva, ya la gente llevará días, ¿no?, vendimiando.
3: Sí, desde principio de agosto, más o menos, ya empezaron a vendimiar.
2: ¿Y todavía queda?
3: Empezaron por el blanco, sí, sí, o les queda.
2: Uh-huh. Bueno, yo que sepas que ahí me inicié en Salas Bajas, ¿eh?, vendimiando.
3: Vaya, mis padres igual, mira, hace 35 años.
2: Claro, es que es lo que hay. Antes la gente joven, en verano, teníamos que trabajar, ¿no?
3: A vendimiar.
2: ¿Y dónde íbamos a trabajar? Pues a vendimiar. Sí. Además, se trabajaba, te lo voy a decir, se trabajaba, pero lo pasábamos muy bien también, ¿eh?
3: Sí, seguro. Ahora por lo menos lo llevan un poquito mejor que hay máquinas.
2: Sí, las máquinas han venido para quedarse. Oye, te voy a preguntar por el ambiente que hay. ¿Hay ambiente de fiesta en Salas Bajas coincidiendo con esta última semana de mes?
3: Sí, sí. Hemos duplicado población, vamos, completamente. La gente tiene ganas de las fiestas del pueblo, claro. Es como... Es lo que esperas todo el verano. Además, es al final, que ya el 31 cada uno para su casa. Con que bien.
2: Bueno,
3: son esperadas.
2: Pues en Salas Bajas no es que haya acabado la faena, porque todavía queda mucha vendimia y queda mucho tratamiento de la uva en las bodegas. De momento vamos a hacer esta pausa durante estos poquitos días. ¿Qué les podemos decir, Cristina, a todos los que nos están escuchando para que estos días se acerquen a Salas Bajas en cualquier momento?
3: Bueno, pues que se animen a venir a nuestro pueblo, que son unas fiestas maravillosas y tenemos actos para todas las edades.
2: Pues muy bien, mira, coges el relevo de Jorge, que normalmente siempre hablaba Jorge, el alcalde. Pues oye, encantado de conocerte, Cristina, y ya te ficho para todos los años.
3: Genial, vale, gracias.
2: Bueno, un abrazo, Cristina, bueno, que paséis muy buenos días.
3: Muchas gracias.
2: Hasta luego, adiós.
3: Adiós.
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